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Ahí estamos. ¿Cómo estamos? Buenas tardes, buenas tardes. Mire, cuando faltan 8 minutos para las 7 de la noche, aquí estamos. En el zarpazo sabrosón de los Tigres del Norte, gracias a Cafetería y Comida a la Vista Maná. Mire, habíamos habido un apagón de luz por esta zona, mire, pero ahí estamos de nuevo con todos los poderoskis. 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Mire, en la tarde cae bien una rica banana split en topper. 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Así que ahí estamos, la Nevería, ¿verdad? Siempre hay dos que por uno se derriten. 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Así que ahí estamos con todos los poderes, con todos los poderoskis. Gracias a el zarpazo de los Tigres del Norte, el zarpazo sabrosón de los Tigres del Norte, gracias a Cafetería y Comida a la Vista Maná, ¿verdad? Así que ahí estamos con todo, en esta hora de la tarde. Así que la invitación para que usted siempre esté pendiente. 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Así que ahí estamos, ya inició la Liga Mayor de Fútbol, ya está, ganó el Alianza, ganó el Facito, ¿verdad? Así que saluditos a todos, ¿verdad? 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Seguimos para ir cerrando ya el zarpazo sabrosón de los Tigres del Norte. Así que estamos con todo. 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Seguimos con más música en la radio que manda, de paisano a paisano complaciendo. Ahí estamos con todos los poderes.

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0: Ahí estamos con todos los poderosquis a esta hora de la noche. Mire, son las 7:13. 7:13 y estamos en el baúl de los recuerdos. Les voy a hablar así, va como que bien, bien romántico. De el baúl de los recuerdos. Gracias a Radio Sabrosón. Ahí estamos. 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Seguimos, saluditos hasta ahí. Nos decían que ya están escuchando la radio que manda desde Sur Carolina, ahí a Miguel Portillo, saluditos, ahí estamos. 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Ahí estamos con todos los poderosquis a esta hora. Seguimos con más musiquita. Saluditos a todos los que nos están escuchando. Ahí nos pedían musiquita también de Leonardo Fabio. ¿Cómo no? Ding dong, ding dong. Son las cosas del amor, ¿verdad? Estamos en la que radio que manda, Sabrosona 98.1 FM.
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4: Y claro. 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

0: Así es, cuando son las 7 de la noche con 24 minutos. Mire, si usted va de San Juan o Pico hacia San Salvador, mire, en la zona de la Claudia Alar, pues el tráfico pues está normal, no hay ningún problema. Probablemente, ¿verdad?, con esta lluvia, pues usted pueda encontrar algún pequeño percance, ¿verdad? Pero sí, donde comienza el tráfico ya pesado porque hay accidente de tránsito, es ya antes de llegar a Metrocentro Lourdes. Antes de llegar a Metrocentro comienza el tráfico, así que en la zona viniendo también de Sonsonate a incorporarse al Poliedro, está complicada la situación subiendo a Los Chorros, ¿verdad? Ahí sigue hasta llegar, pues prácticamente después de la ciudad de Colón, pues ya comienza un poquito. Y ahí, pues, los trabajos pues que se están realizando, pues generan un poco de tráfico. Bajando Los Chorros, pues hay tramos pues que están a paso lento por las construcciones, ¿verdad? Pero sí, subiendo Los Chorros ya después del Turicentro, pues comienza el tráfico normal. Pero sí, bajando de Las Delicias hasta el Turicentro de Los Chorros, pues comienza el tráfico lento. Así que cuidadito, porque pues está lloviendo, pues hay, pues las calles están mojadas, pues lisas, entonces hay que tener la precaución. 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

ahí estamos. Buena música. Ay, no, y es lunes, lástima, lástima, lástima. Ahí nos pedían los iracundos. Ya vamos a complacernos, ¿verdad? Ahí estamos. 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Ahí estamos, 6 de la tarde con 27 minutos. Saluditos, buen provecho para los que están cenando, ¿verdad? 7 de la noche con 28 minutos. Y para los que ya cenaron, pues qué bueno. Miren, relajadito, viendo las noticias, viendo la novela o viendo el Netflix, ¿verdad? Así que ahí estamos con todos los poderes a esta hora de la noche. Mire, aquí la vamos a pasar súper bien este día para que usted, pues, esté escuchando la mejor música aquí en Radio Sabrosona, la radio que manda. Los iracundos.

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1: 11 minutos para las 8 de la noche. Escuchando el baúl de los recuerdos aquí en Radio Sabrosona. 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Así que saluditos. Seguimos en el baúl de los recuerdos. José María Napoleón, vive. Ahí estamos complaciendo, ¿verdad?

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1: de la libertad.
2: 8 con 3 minutos.
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Así es, 8:08 aquí en Radio Sabrosona. 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Así es que está lloviendo aquí en San Juan Opico, así que los que vienen escuchando ahí, ¿verdad?, la radio, saluditos, ahí estamos con todos los poderoskis. 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Ay, noche de lunes, miren, así bien, música nacional, ¿verdad? Vamos a estar así un poquito de música nacional. Estamos en la Rocola Sabrosona, miren, la Rocola Sabrosona, gracias a Ferretería C&M. Ahí estamos, complaciendo, seguimos con musiquita, ¿verdad?, para todos ustedes. Recuerde, 7068-2868, ya les voy a responder, ahí estaba sonando el teléfono. Pero aquí estamos con todos los poderoskis, ahí vamos, seguimos.

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8:23. 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Ahí estamos con todos los poderoskis. 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Mujer prohibida. Así que estamos en esta noche la Rocola Sabrosona, ¿verdad? Sí, me pedía música nacional. Ahí les voy a poner unos cumbiones buenos de esa música de grupos como Bongo, La Raza Van, Grupo Coco, Marito Rivera, que sonaban en los 90, ¿verdad? Ahí el Grupo Algodón, que por cierto, el vocalista del Grupo Algodón y Grupo Coco, pues ahí anda haciendo conciertos, ¿verdad? Aquí en El Salvador. Así que ahí estamos. Lemus es el apellido. Así que ahí complaciendo. 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Seguimos con más musiquita a esta hora de la noche. Mujer prohibida, así que ahí vamos a complacer con música nacional hasta las 9. Vamos con pura música así tropical nacional. Hoy lunes, mire, ya se va este mes, ya vamos a estar en agosto. Las fiestas de agosto ya se acercan y usted va a ir a las ruedas.

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9 minutos para las 9 de la noche. 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Bueno, así mire, bien romántico, ¿va? Les voy a complacer ahí a los amigos que nos están escribiendo desde Las Flores, allá en Agua Escondida, saluditos. También hasta Valle Nuevo, siempre están pendientes de la programación. A los amigos aquí del barrio El Refugio, siempre preguntan, mire que queremos oír música también de esa buena que había de El Salvador. Sí, que no se acuerda cuando eran los bailongos allá en los 90, ¿verdad? ¿Quién se acuerda cuando vino Algodón aquí a San Juan o Pico? Me acuerdo. A veces, pues, la música va cambiando. Van cambiando los géneros, va cambiando todo. Pero esas cumbias nunca van a pasar de moda. Y también había música romántica. Música romántica que tenían estos grupos y era buena también, ¿verdad? 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Ahí estamos con todos los poderoskis. Y también déjeme decirles que el próximo sábado nos vamos para el Diamante Club Bar. Sí, el Diamante Club Bar, ¿verdad? Así que hoy estuvimos ahí haciendo un en vivo. Ahí lo pueden ver, ¿verdad? Ahí está el en vivo en nuestra página de Radio Sabrosona 98.1, la radio que manda. Ahí vamos a estar celebrando el segundo aniversario ahí en el Diamante. Así que ahí estén pendientes también. Ahí vamos a estar con todos los poderes. Vamos a complacer, así que nos vamos con musiquita. Ahí nos pedían algo de Lora, pero romántico como nombre. Ahí está. Sabrosura.

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Bye. Así vamos a estar bien románticos a esta hora de la noche. 9:08 de este día lunes. Ya nos vamos despidiendo de este día lunes, miren. Así que estamos complaciendo con musiquita. Esa musiquita buena, ¿verdad? Estamos en la Rocola Sabrosona. 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Así que ahí estamos en Radio Sabrosona, mire. Ya en la parte final de este día, pues ya son las 9:09. Usted que ya está ahí sentadito, escuchando la música, bajo esta lluvia ahí, esta llovizna, ahí tranquilito, ¿verdad? Con un cafecito, ahí en la maquita, en su silloncito, pues ahí estamos. Así que pídanos musiquita, así estamos bien románticos. Que te quieran bonito, dice, de veras. Ay, ay, ay, seguimos con más música en la Sabrosona 98.1.

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Rey sin reina, ahí complaciendo, ¿verdad? Y ahora complacer el color de tus ojos, va. Ahí está. Así bien romántico, con música banda. Vamos a ir despidiendo el turno, ¿verdad? Vamos hasta las 10 de la noche y en la Rocola Sabrosona, ¿verdad? 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Así que 9 de la noche con 15 minutos, ¿verdad? Ahí complaciendo. Y después vamos a ir así bajándole el tono, ¿verdad? Para ponernos bien complicados con la música. Ahí vamos a poner un poquito de música grupera también. Temerario, Bronco, los Bukis, ahí para ir cerrando, ¿verdad? Con esa música que pega, ¿verdad? Así que ahí vamos a estar con todo. A esta hora de la noche seguimos en Radio Sabrosona 98.1, la radio que manda. 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

0: Se viene la semana de agosto, se vienen las vacaciones. Así aquí estamos en la Rocola Sabrosona. Ay, ay, ay, Julián Álvarez, así que ahí estamos. ¿Para qué piden esas canciones, hombre? Más que hoy es lunes, no fíen. Ay, ay, ay. 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Ahí estamos, 9 de la noche con 25 minutos y no para de llover, sigue lloviendo. ¿Cómo me voy a ir? Esa es la pregunta, abajo del agua. Ya me llevó. Así que ahí estamos complaciendo. Julián Álvarez, me pedían, tú lo tienes todo. Buena canción. Ay, ay, ay. ¡Hijo, el lunes! Es lunes, hombre.
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0: Así que ahí estamos y vamos complaciendo también de la adictiva. Ahí está, saluditos. Veo que están fuertes iniciando este lunes. ¡Qué bárbaro! Bueno, y vamos con buena música. 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
1: Ay, no, Dios. ¿Y por qué es lunes? ¿Y por qué se acabó el mundial? Ay, no, Dios mío. 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Ay, Dios mío, miren la música que están pidiendo. Porque es lunes, porque es lunes. Bueno, de todos modos, ley gitana, dice aquel. 70-68-28-68. La radio que manda.

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0: Ay, no, Dios mío, y es lunes, va. 9:47 p.m. Estamos en la Rocola Sabrosona gracias a Ferretería C&M. 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Ay, ay, ay, Dios mío, así estamos, va. Ahí estábamos complaciéndote, vas, ángel mío, hasta el Carrizal, ¿verdad? Y nos pedían esa musiquita y cabal quedaba ahorita que estamos pidiendo musiquita así, ¿verdad? Mañana ya es martes, miren. 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Ay, Dios mío, miren, así nos vamos a ir despidiendo.
2: Son las 9:48.
0: Ahí estamos, ¿verdad? Así que ya casi finalizamos. Estamos en Radio Sabrosona 98.1.

Ahí está. Ay, Dios mío. Dios mío, Dios mío. Ahí estamos, nos despedimos de la Rocola Sabrosona gracias a Ferretería CIM. Así que ahí estamos, nos vemos mañana. Recuerde, a partir de las 5 viene el amanecer sabrosón. Así que saluditos, seguimos.

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0: Mi gente, mi compadre Jorge tenía este sombrero por ahí guardado y se me vino a la mente un corridazo de allá 100% de Tierra Caliente, titulado Chema Arroyo. Compadre, ¿qué le parece si nos lo cantamos?
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0: placer tenerlos esta noche junto con nosotros. Muchas gracias por estar aquí, Elegantes de Jerez. Gracias, señores, por estar esta noche compartiendo.
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0: De las bonitas. 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

buenos días, ¿qué tal? ¿Cómo estamos? A esta hora de la mañana, ¿verdad? Un gusto estar con ustedes, 5:17, mire, aquí estamos con todos los poderosquis. En el amanecer sabrosón, ¿verdad? Así que ahí vamos a pasar toda la mañana con ustedes. Vamos hasta las 9. 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Por cierto, ya vamos a estar de manteles largos también, ¿verdad? Nosotros aquí, hoy es 28, ya nos quedan, quiero ver, 30 días para estar celebrando los 45 años aquí nosotros, mire. Así que saluditos a todos los que están siempre pendientes de la programación de Radio Sabrosona. 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Así que seguimos con musiquita, ¿verdad? Estamos escuchando buena música para que usted pueda pasarla bien esta mañana, ¿verdad? Disfrutando, ¿verdad? Así que seguimos ahí, ¿verdad? Saluditos a los amigos que ya nos están escribiendo, ¿verdad? Un vehículo, reporte dice, a la altura del centro escolar Agua Escondida hay un vehículo pesado que se salió del carril derecho, sentido hacia San Juan Opico y quedó cruzado en el carril izquierdo. Tener precaución. Muchas gracias ahí, ¿verdad? Gracias ahí por el reporte. Vamos con más música.

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8: Aquí están los hermanos Alfonso y José, dándote un programita más a usted que me escucha en Hayaque, Tepecoyo, Armenia, ateos, hermano, usted que me escucha aquí, ¿cómo se llama? En el Poliedro, usted que me escucha en todo Colón, usted que me escucha allá en Tacachico, usted que me escucha allá en Quetzaltepeque, allá en Apopa, aquí en la Armenia, Ciudad Arce, Opico, usted que está amargado, decepcionado de la vida, caballero, usted que no tiene suerte en el amor, caballero, usted que no tiene una mujer a su lado, caballero, usted que molesta a la señorita, a la señora, nadie le pone atención, señor, usted que tiene una mala suerte terrible, usted quedó viudo o quedó viuda, sea mujer o hombre, enviudó y usted quiere rehacer su vida porque necesita una pareja a su lado, pero a usted le cae una mala suerte en el amor terrible. Una mala suerte, pero terrible, que a usted se admira. Hermano, usted se queda al grado porque ninguna mujer le pone atención. Usted, mujer, que quedó viuda, ningún hombre se fija en usted. Usted es una mujer luchadora, trabajadora, ahorrativa, que tiene su vaquita, tiene su ternito o tiene su casita donde puede estar con una persona, pero ningún hombre le pone atención. Muchas malas en el campo del amor. Así es, hermano, cuando una persona tiene una mala vibra, cuando una persona está embrujada, cuando una persona dice, no, es el signo, dicen. Yo soy Acuario, no, que yo soy Tauro, que yo soy, no, hermano. Hermano, cuando una persona le han hecho brujería, hermano, esa brujería, esa cochina hay que quitarla de raíz. Ese daño, esa maldad que le haga a usted. Señor, usted que es jovencito, usted que solo mujeres comprometidas salen. Jovencito, usted que no le sale una muchacha sola, solo mujeres comprometidas. O señorita, usted solo viejitos le salen. Solo viejitos comprometidos, viejitos que no se pueden pero ni valer por sí mismos, hermana. Señorita, usted que dice, Dios mío, ¿qué pasará? ¿Por qué mi suerte es tan mala? Me va mal en todo, me va mal en mi trabajo, me va mal en mi casa, me va mal en el colegio, dice que usted tiene un colegio. Hermana, a usted todo le sale mal, ¿por qué? Porque a usted le ha hecho un daño, a usted le ha hecho una brujería, y por eso es que estamos acá nosotros, los grandes conocedores de hierbas de pentas, los hermanos Alfonso y José, y lo invito a que vengas a quemar el último cartucho, no me confunda con nadie más. No me confunda con nadie más. Si usted escucha otro programa más, hermano, no me confunda. Acércate con solo verte la pepa en el ojo, con solo verte la palma en la mano. Te digo presente y futuro. Aquí te digo por qué no progresar. Aquí te digo por qué no te cae bien la medicina. Aquí te digo por qué ustedes están de malas en todo. Los hermanos Alfonso y José venimos trabajando de la edad de 14 años de esto. Y es algo que tengo para ayudarle a las personas fracasadas, destruidas. 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Nosotros no llegamos a nadie de un día para otro. Nosotros atendemos católicos, evangélicos, testigos de Jehová. Nosotros venimos curando, no le venimos poniéndole daño a nadie. Ponga atención, nosotros no le venimos poniendo daño a nadie, todos lo venimos curando, porque atendemos católicos, evangélicos, la religión que usted sea, los invitamos, hermano, porque la brujería existe. El hecho que usted sea católico no quiere decir que usted no es de carne y hueso, hermano. La maldad existe, hermano, y la Biblia muy bien lo dice, que existe el bien y el mal. Hay muchas personas que están enfermas, muchas personas que están sufriendo con problemas de amor, el hombre, la mujer, a la mujer el hombre la ha dejado, de repente el hombre agarró a la justa y se fue, de repente el hombre llegó a sacar su ropa, de repente no me iba a sacar su ropa, el televisor, la cama, y se fue y la dejó a la mujer abandonada. Pero algo así, algo fue bien rápido, y hasta la mujer se pregunta, hasta su familia se pregunta, ¿por qué? ¿Qué pasó? ¿Por qué este hombre tomó esa decisión de arrebatarse, llevarse sus cositas tan rápido? Pero fue el trabajo de la brujería que le hicieron. Entonces, ¿qué tiene que hacer usted, hermanito? Acercarse y venir personalmente donde estamos los que venimos curando, donde estamos los que venimos ayudándoles a los ricos, a los pobres, a todos los incrédulos que escuchan este programa en cualquier cantón, cualquier caserío, como te gusta, persona que tiene algún negocio, alguna tiendita, usted que tiene su tiendita, usted que tiene su restaurante, usted que tiene su tortillería, usted 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Usted que escuche este programita en el cantón, en el pueblito, hermano, como te estaba diciendo, usted que es muy de malas, hermano, su negocio, usted que tiene su tiendita, usted que tiene su venta de llantas, su taller de mecánica, taller de carpintería o qué sé yo, panadería, o tapiceo de caro, hermano, dame una consulta.
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1: Son las 5 y 31 minutos.
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Así es. Buenos días. Feliz viaje, ¿verdad? Los que van de camino ya a su trabajo, así como los que nos reportaron que en la zona, ¿verdad?, a la altura del Centro Escolar Agua Escondida, hay un vehículo pesado que se salió del carril derecho, sentido a San Juan Opico, y quedó cruzado en el carril izquierdo. Tener la precaución, saluditos ahí a los que nos están enviando también su reporte del tráfico, ¿verdad? Y pues bueno, si usted va para San Salvador, pues ahí en la Claudia Lars, ya para integrarse al redondel, pues hay un poco de tráfico lento, pero es leve, ¿verdad? Si viene de Ciudad Arce, va hacia la Claudia Lars, hacia Lourdes, pues el tráfico está con normalidad, eso sí, ¿verdad? En la altura del Poliedro, antes de llegar al Poliedro hay un accidente, ahí se han pegado quizás, ¿verdad? Y comienza lo triste ahí, ¿verdad? Ah, también llegando de Lourdes Centro, ¿verdad?, a incorporarse al Poliedro, pues también el tráfico es lento, y de ahí comienza pues la subida de Los Chorros, que hay tramos que está movido, otro lento, otro que está colapsado, igual para bajando, ¿verdad? Así que tener la precaución, la paciencia, porque pues a esta hora, pues ya es tradición, ¿verdad?, mientras estén construyendo ahí Los Chorros, pues será el problema, ¿verdad? 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Seguimos con más música en la radio que manda, Radio Sabrosona 98.1.

Ay, ay, ay, 5:49. 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Estamos en Radio Sabrosona, en el amanecer sabrosón. Mire, bien bonito a esta hora de la mañana, ¿verdad? 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Estamos escuchando ahí, ¿verdad? Antonio Aguilar, ahí nos pedían Antonio Aguilar, saluditos. Continuamos a esta hora de la mañana con más música aquí en Radio Sabrosona 98.1.

0: Así es, ya casi finalizamos. Mire, esta hora, mire, ya vamos a llegar a las 6 de la mañana, ¿verdad? Saluditos, ajá, dígame, ¿qué tal? Buenos días.
1: Hola, hola, buenos días. Aquí pidiéndole una canción. Okay. Quiero Amor de Madre, por favor. Lindo día, bendiciones, cuídese.
0: Bueno, muchas gracias ahí, ¿verdad? Vamos a complacer, ¿verdad? Así que estamos con todos los poderosquis. 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Ahí estamos, a complacer, ¿verdad? Amor de Madre nos pedían. Ahí vamos, con todos los poderes.

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10: Son las 6:04.
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Ay, ay, me habían pedido esta canción. Tenía días de no escucharla, mira. Pero ahí estamos en el amanecer sabrosón, gracias a Arturo Guerra y Jaime Andrade.

0: 68. Ahí estamos con todos los Poderoski. Buenos días, niña María Recinos, ¿qué tal?
1: Buenos días, don Ronald, que Dios me lo bendiga. Póngame Triste Recuerdo de los Caminantes, si no, Noche Fría, por favor. Feliz tarde, bendiciones, pero siempre de los Caminantes, don Ronald.
0: Vaya, vaya, estamos con todo, vaya. Saluditos, ojalá que hoy no vino Ronald. Ronald está enfermito, ¿verdad? Está recuperando, ya mañana, primero de hoy ya esté con ustedes, ¿verdad? Así que ahí estamos nosotros, ahí complaciendo a la niña María Recinos, Los Caminantes. Vaya, les voy a poner la canción, así que seguimos con más música aquí en La Sabrosona. 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Ya vamos a complacer a la niña María Recinos, aquí que nos vamos con esta canción, El Polvorete, en el amanecer sabrosón. 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
3: Así es el reporte del tráfico gracias a Mi Super y Gasolinera Energor. Bueno, continúa ahí el problema a la altura del centro escolar Agua Escondida. Hay un accidente y pues nos están reportando, ¿verdad?, que ahí está un poco detenido el tráfico en la altura del centro escolar Agua Escondida, aquí carretera a San Juan Opico, después del puente de Joya. También para incorporarse, ¿verdad?, allá a la Claudia Lars, pues está un poquito, ¿verdad?, ahí lento el tráfico, ya que pues es el lugar donde siempre se genera el tráfico para los que llegan del Quetzalte y los que van de Opico e incorporarse al redondel, ¿verdad? Así que eso es en el sector de la Claudia Lars. Y para llegar a Unicentro Lourdes, pues hay tramos que está lento el tráfico, ¿verdad? Así es, así que, pues subiendo los chorros, va allá en el Poliedro, ya de Metrocentro Lourdes para arriba, está, pues, saturado el tráfico. Bueno, ahí tiene la precaución. Igual, pues, si usted pues, puede buscar rutas alternas, pues si va para San Salvador, pues, también puede buscar lo que es la Constitución, ¿verdad? Así que ahí estamos, el tráfico, gracias a Mi Super, gracias por escribirnos, gracias por estar pendiente y enviarnos ahí también cómo está la carretera, cómo están los movimientos, ¿verdad? 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Vamos a complacer esta mañana aquí a Niña María, ¿verdad?, que nos pedía musiquita, así que música de Los Caminantes. Seguimos con más música en Sabrosona 98.1.

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Ay, ay, ay, el hijo desobediente, va. Y recuerde que estamos en el Amanecer Sabrosón, gracias a Arturo Guerra y Jaime Andrade, los amigos de la libertad. 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Así que vamos, seguimos complaciendo. Ahí estamos en el Amanecer Sabrosón, gracias a Arturo Guerra y Jaime Andrade, ¿verdad? Ahí estuvimos complaciendo con todos los poderosquis. Saluditos ahí, ¿verdad? Ahí estamos, solo márquenos.

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2: 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De un daño, mucha gente que no puede caminar, de aquella artritis, de aquel dolor en los huesos, aquel dolor en los hasta en las rodillas. 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Su marido ya era bravo en la casa, de ese el dinero para los gastos de la comida aventado, es el dinero para que le compre un par de llenas a usted, el dinero se le hace aventado. ¿Pero por qué? Porque su marido tiene otra mujer y esa mujer lo está chupando, se lo está escurriendo, hermano. 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

0: 4 minutos para las 7 de la mañana. Mire, aquí estamos en el Amanecer Sabrosón, gracias a Arturo Guerra y Jaime Andrade, los amigos de la libertad. 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Seguimos con más música a esta hora de la mañana. 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Así que ahí estamos con todos los poderes, cascos ligeros. Bueno, y nos pidieron cascos ligeros. Seguimos en el Amanecer Sabrosón. 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
1: Son las 6:55.

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preguntas y te ayudaremos a elegir el producto ideal para ti. Así que seguimos en el Amanecer Sabrosón, gracias a Arturo Guerra y a Jaime Andrade, los amigos de la libertad.

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3: Son las 7 y 22 minutos.
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Así es, buenos días, buenos días. 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Ahí estamos a esta hora de la mañana. Continuamos pues con ese tráfico, ¿verdad?, pesado allá en el sector de Los Chorros. Es de recordar, ¿verdad?, que siempre en esa zona pues el tráfico pues resulta pesado. Pues está la construcción, ¿verdad? Así que la paciencia para seguir usted, continúe pues a sus labores. Además, recordarles que en el sector de Claudia Lar, pues siempre en la conexión entre Quetzaltepeque y San Juan Opico, ¿verdad?, para incorporarse al redondel, ahí siempre hay tráfico, ¿verdad? Ahí se pone un poquito lento, pero es para incorporarse. Así como en el sector de Lourdes, para incorporarse al Poliedro, pues siempre a esta hora de la mañana pues está un poco pesado. Así la incorporación de Metrocentro Lourdes para llegar al Poliedro, ¿verdad? Siempre hay el problema ahí, ¿verdad?, del tráfico. Así que también recordarles que están reparando la calle aquí en el sector de Artillería. Ayer había un tráfico pesado en la noche, ¿verdad? Así que recordarles que pues tienen que tener la paciencia, ¿verdad? En el sector de Agua Escondida estuvo lento por la escuela, por el centro escolar, ¿verdad? Hubo un percance, así que la invitación para que tenga la paciencia, ¿verdad? 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Aquí nomasito en San Juan Opico. Seguimos con más música a esta hora de la mañana aquí en Radio Sabrosona 98.1 FM.

Ahí estamos, 7:32 a.m. aquí en el amanecer sabrosón, gracias a Arturo Guerra y Jaime Andrade, ¿verdad? Estamos con todos los poderoskis a esta hora. Saluditos a los que están conectando, ¿verdad? Que están ahí mandando mensajitos. Ya vamos a complacer más música banda, ¿verdad? Después vamos con Buenos Días con Bronco, recuerde, a las 8:00 a.m. en Ferretería C&M. 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Vamos a continuar ahí con más musiquita, complaciendo, ¿verdad? Estamos. El albañil nos pidieron, ¿eh? Ahí estamos, con todos los poderes.

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6: A usted que me escucha a través de esta bonita radio emisora, gracias a esta empresa radial por permitirme hacerte llegar este mensaje. Gracias, hermanitos, porque ha sido mucha gente la que ha visitado. Mucha gente que ha venido de allá de Tacachico, San Matías, allá también del lado de Armenia, Zacacoyo, Tepecoyo, Jayaque, de aquí de Ateos, mucha gente que está viniendo, hermano. Quiero decirte, hermano, de que si tú eres una persona que estás muy enferma, está muy mal en el campo del amor o en el campo de la salud, tiene mala salud, tiene mala digestión en tu estómago, usted pasa solo soplada con aquella gran llenura, aquella cosa fea entre el paladar amargo, reseco, tienes una enfermedad que no le puedes hallar solución, has buscado ayuda, has tomado mucha medicina, has buscado ayuda en muchos lugares y nadie te puede solucionar tu enfermedad. ¿Estás enferma y no encontrás solución a la enfermedad? ¿Has buscado ayuda y no te pueden ayudar, hermana? Visítanos, querés quemar el último cartucho. Con solo verte la palma en la mano te voy a decir si lo que vos tenés es bueno o es malo. Yo aquí te reviso la lengua, te reviso la coronilla de la cabeza, te veo el ombligo y te digo si lo que tú tenés es bueno o es malo. Porque hay mucha gente que está a gastar, hay mucha gente que tiene una cesta, un guacal lleno de medicina. Se ponen a dar cuenta cuánto ha costado y tiene más de $1,000, hermano, en esas medicinas que ha gastado. Tantos medicamentos caros que has consumido, pero lo que tú tenés es un daño, hermano. Usted, persona que pasa muy mal, usted padece de una enfermedad de impotencia sexual. Usted, que señor, señor, usted padece de impotencia sexual. Señor, a usted le da una tristeza, a usted no le alegra nada. Señor, usted que sus hijos, papá, dicen, compremos un carro para que usted ande su carrito. Papá, hagamos tal cosa. O mamá, mire, hagamos tal cosa. A usted, una persona embrujada, no le alegra nada, hermano. Muchas personas lo que le alegra es estar acostado en la cama. Hermana, usted está decepcionada con ese hijo que tenés en Estados Unidos. Un hijo que solo piensa en tomar. O ese hijo anda con un, tiene una mujer mala, una mujer que le pega, le quita el dinero, una mujer que no quiere ni hablar con usted. La mujer que tiene su hijo en Estados Unidos. Le revisa el pantalón, le revisa si le han dado, si tiene algún ticket que le ha enviado dinero a usted. Su hijo a usted, la mujer que tiene su hijo en Estados Unidos, lo tiene pero amarrado, lo tiene quietecito. O la mujer es borracha también igual que su hijo, toman juntos, pues. Mírate qué barbaridad, tu hijo tomando con la mujer. ¿Qué ejemplo le está dando a sus nietos, hermanita? Sí, su hijo de hecho borracho, drogadicto, visítanos porque puede estar siendo víctima de un daño, de una brujería. Y a eso hemos venido los hermanos Alfonso y José. A que usted venga, hermano. Usted como madre, si usted no se preocupa, ¿quién más se va a preocupar? ¿Cree usted que su vecina se va a preocupar por su hijo? Nada, hermano. 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Si tú estás muy mal en el campo del amor, caballero, la novia te dijo ya no te amo, yo me voy, me alejo de usted, tu novia. O tu esposa te dijo ya no te quiero. Siento un odio hacia usted, lo rechazo completamente. Busque otra mujer o usted no lo quiero. De repente tu mujer te dejó de amar. Hermanito, ¿querés saber por qué tu mujer te dejó de amar? Pues ahora es cuando tú te vas a acercar y venir personalmente. Si usted está sufriendo en el campo del amor, su marido llega a la casa de noche, mañanea, no le hace caso, pero ni a sus hijos, continúas a usted, ya no quiere ni dormir con usted, ya no quiere acercarse a usted, su marido. Hermano, solo agarra la moto o el carro, se va, o la bicicleta, qué sé yo. Hermana, tu matrimonio se terminó, tu matrimonio colapsó, tu matrimonio se arruinó por completo. ¿Qué tiene que hacer usted? Acercarse y venir personalmente. ¿Por qué es que tu matrimonio está en esa situación? Esa situación la tenés con tu hijo en Estados Unidos o aquí en El Salvador, donde quiera te ayudamos en el campo del amor, solamente que me traiga una fotografía. 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O de enfermedades, de alcoholismo. Tener tu papá que no para de tomar. Tu papá llega a la casa ofensivo, maltratando a su mamá. Tu papá se ha vuelto violento. Tu papá tomaba antes, pero antes no ofendía a nadie. Hoy llega malcriado, ofendiendo, orinándose donde quiera, ofendiendo a quien se le ponga por frente. Hermanito, ahí puede echar de ver usted que lo que a su papá le han hecho es un daño, es una travesura maligna. ¿Qué tiene que hacer? 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
7: Gracias.

Ahí estamos, 7:54 a.m. Tu sonrisa merece el mejor cuidado. 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Estamos con todos los poderoskis a esta hora de la mañana, 7068-2868, para que nos escriban y nos pidan la cancioncita que desee, ¿verdad? 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Y recuerda estar pendiente en sus redes sociales cuando ellos hacen el tradicional lechón al horno, ¿verdad? Ese cerdito rico, ¿verdad? Para irlo a saborear ahí un fin de semana, ¿verdad? Así que pendientes también de las redes sociales. Seguimos con más música aquí en la radio que manda La Sabrosona 98.1. Buenos días a todos los que se están levantando a esta hora, ¿verdad? A los que ya están trabajando y están escuchando La Sabrosona, pues qué bien, gracias, gracias por estar siempre con nosotros en la sintonía especial, ¿verdad? Así que vamos a irnos complaciendo entre beso y beso, banda El Limón, con todos los poderoskis. Seguimos con más música.

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¿Dónde venden? Ahí estamos, pastillas de amnesia en... Buenos días con Bronco, ¿verdad? Uy, el caballo estaba relinchando, ¿va? Ahí estamos a esta hora de la mañana. Buenos días con Bronco. 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

0: 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Seguimos con más música. Mire, aquí Dos Mujeres Un Camino nos habían pedido. Bueno, complaciendo.
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3: Son las 8:23.

Así es, ahí estamos en Buenos Días con Bronco, ¿verdad? Ya vamos a seguir complaciendo. Saluditos hasta Cantón Buenavista. Ahí nos pedían musiquita, ¿verdad? Que me ponían Sal y Limón, ¿verdad? Y hay una canción de banda que se llama así también, ¿verdad? Entonces, pero es Lágrimas, Sal y Limón. Ahí está, complaciendo hasta el Cantón Buenavista. Ya nos están escuchando. Qué bonito, ¿verdad? Que estén pendientes de la programación de Radio Sabrosona. Radio Sabrosona, pues, llevándole, pues, ese entretenimiento, esa música, ¿verdad? Para todos ustedes en este día también. 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Ahí estamos a esta hora de la mañana, miren, 8 de la mañana con 28 minutos. Ahí estamos. 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Ahí complaciendo, entonces nos vamos a complacer hasta el Carrizal, Chalatenango, esta canción, ¿verdad? Ahí nos pedían Golpe Traidor, saluditos a la Niacata, y que está con todos los poderes.

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8:46. 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Vamos a seguir con más musiquita esta mañana. 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Ahí estamos con todos los Poderoskis. Seguimos con más música.

0: Ahí estamos, saluditos, saluditos a los que nos están escuchando, ¿verdad? Estamos, buenos días con Bronco. 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Con todos los poderes, ahí nos están escuchando. Vamos a ver, aquí nos mandaron un audio. Hola, hola, hola, hola, hola, hola. A ver. Ah, ok, aquí estamos, ¿verdad? Con todos los poderos aquí.
1: Hola, buenos días, don Ricardo. ¿Qué tal? ¿Cómo está? Aquí lo estamos escuchando con mi mamá Elsa, aquí en la cuesta. Soy Andrea Rocío. Me estoy reportando el teléfono de mi hermana porque no tengo Inter.
0: Vaya.
1: Saluditos, bendiciones.
0: Saluditos a Andrea Rocío, ¿verdad? Que desde el teléfono de la hermana está escribiendo, de la mamá dijo, ¿verdad? Así que ahí estamos con todos. Saluditos hasta la cuesta, ¿verdad? Ahí en Los Bajíos, ahí estamos. Gracias por escuchar Radio Sabrosona. Sabemos que son fieles oyentes, ¿verdad? Así que seguimos con más música de Bronco y ya estamos llegando casi al final, ¿verdad? Vamos a complacer, así que nos vamos con musiquita buena, musiquita de la que les va a gustar siempre del grupo Bronco, ¿verdad? Estamos con todos los poderoskis a esta hora de la mañana. Gracias por seguir escuchando la radio que manda Sabrosona 98.1 FM.

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1: Ahí estamos, nos vamos despidiendo. Muchas gracias por haber estado en Buenos Días con Bronco. 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Hoy el arre no vino, mijo. Está enfermito. Ya mañana va a estar con ustedes.

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Hola, hola, muy buenos días. Muy buenos días a cada uno de ustedes. ¿Qué tal? Bienvenidos a un martesito más. En esta semanita, mire, que estamos en la recta final de este mes. Esta semanita se nos va. Ya vienen las vacaciones de agosto. ¿Para quiénes van a tener vacaciones, verdad? Por supuesto. Bueno, arrancamos de esa forma esta mañana. Y estamos siempre brindándole toda la información necesaria para cada uno de ustedes. 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

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Nos vamos a ir a un pequeño corte comercial, pero ya regresamos con más.

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1: 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Son las 9:22. 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

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Buen provecho si están desayunando a esta hora de la mañanita. Vamos a irnos con esto. Con Los Ángeles Azules.

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0: Nos vamos a ir con ese bloquecito de cumbia.
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0: Saluditos a Beatriz Hernández, por aquí lo estuvimos complaciendo.
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0: en los bloquecitos anteriores.
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0: Recuerda que a las 10 venimos con el 4x4 de Julián Álvarez, así que muy pendientes. Vámonos con esto, pues.

0: llegamos a las 10 de la mañana en punto. 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
0: 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Por aquí queremos hacer un saludito muy especial para Alexis Vladimir Sánchez, que el día de hoy está cumpliendo años, por lo que me dicen por acá. Vamos a ver. Y nos está escuchando, dice, en Cantón San Felipe. Muchísimas felicidades a Alexis Vladimir Sánchez. Que Diosito lo bendiga siempre y le regale muchísimos años más. Que la pase espectacular este día tan especial y lo consientan muchísimo. Así que muchísimas felicidades, mis mejores deseos siempre para Vladimir Sánchez. Envíeme los datos completos para poderlo anotar en el cumpleañero en la semana y para que participe también en la rifa de premios sorpresas gracias a Arturo Guerra y Jaime Andrade. Saluditos por acá a Luis Casaneda, por ahí nos está solicitando ya el 4x4 de Julián Álvarez. Recuerda que venimos con el 4x4 de Julián Álvarez. Ya tengo dos peticiones por acá. Así que si quiere alguna cancioncita, pues dígamelo, este es el momento de poderlo hacer. Vamos a ir a un pequeño corte comercial, pero ya venimos con más.

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2: 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Estamos muy agradecidos porque son muchas las personas que están llegando a visitarnos en San Pablo Tacachico, de todos los lugares, de San Medina, de San Juan Opico, de La Joya de Serén, de Ciudad Arce, de Quetzaltepeque, de tantos y tantos lugares que están viniendo personas a visitarnos, gracias a este mensaje también que lo transmitimos todos los días con el fin de llevar una voz de aliento, de alegría y esperanza a cada uno de sus hogares, pero muy en especial a aquella persona que está sufriendo, padeciendo alguna enfermedad extraña, rebelde, desconocida, que está perdiendo la visión, que ha perdido la fuerza, la energía para caminar, la fuerza, la energía, la potencia sexual, la ha ido perdiendo. Hay hombres jóvenes, hombres que tienen 40, 45, 50 años y han perdido la energía, la fuerza, la potencia sexual, muchas veces a causa de un trabajo malo que le han hecho, un ligamiento, porque estamos viviendo tiempos difíciles donde existe más la maldad que la propia caridad. La brujería existe, la maldad existe. Hay gente que dice, hay personas que dicen, yo no creo en nada, yo no creo en brujería, pero gracias a Dios, a aquellas personas de pronto nunca les ha sucedido nada y ojalá nunca les vaya a suceder nada. Pero en cambio hay personas que han sido víctimas de daños que de la noche a la mañana comienzan a ver un cambio negativo en su vida, dolencias, enfermedades, terribles dolores de cabeza, cansancio, agotamiento, dolor en las piernas, dificultad para dormir. Hay personas que se acuestan a dormir, pero no pueden dormir. Comienzan a voltear de un lado para el otro toda la noche, dándole vuelta a la cama y no pueden conciliar el sueño, están sufriendo de insomnio. Ojalá me visite esa persona para tener el gusto de ayudarle. Recuerde que el maestro Tacuari es máximo conocedor de los secretos de las plantas medicinales para curar toda clase de enfermedades, sean naturales o enfermedades sobrenaturales. Porque hay muchas personas que me están visitando de San Pablo Tacachico, de San Juan Opico, de muchos lugares. También me están visitando muchas personas al Coyo Elito Chalatenango, de Las Pilas, de Las Palmas, de Suchitoto, de San Martín, de Aguilares, del Paisnal, de la Nueva Concesión, de Aguacaliente, de Los Planes. Ojalá me visite esa persona que dice, yo ya estoy cansado de tomar medicina y no ha encontrado, venga, haga la última consulta de su vida, venga para que queme el último cartucho, haga la última consulta de su vida, como dicen muchas personas que vienen a visitarme, dice hermanito Tacuari, yo vengo a quemar el último cartucho, yo vengo a hacer la última consulta de mi vida, porque yo ya estoy cansado de gastar. Ojalá me visite esa persona para comprobarle. No me vayan a confundir con ningún charlatán. No me confunda con nadie. El maestro Tacuari es máximo exponente que toda la vida le he dedicado a escudriñar, a aprender los secretos para poderle dar respuesta acertada a la persona que me visita. Por eso le hablo con el corazón en la mano, porque la persona que viene aquí a visitarme, yo le digo la verdad y nada más que la verdad. Si le puedo ayudar, si le puedo curar, le digo la verdad. Y si no, y si la enfermedad que usted tiene yo no la puedo curar, también le digo la verdad y lo oriento, le doy una orientación a dónde puede ir para que lo puedan curar. Gracias a Dios eso no me ha sucedido, porque soy un hombre de mucha experiencia y sabiduría para poderle dar respuesta acertada a su problema, para la curación a su enfermedad. 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Identifique una banderita de color verde. Llegue con toda la confianza, no tenga pena. Aquí nosotros estamos es para prestarle la mano amiga, para aconsejarlo, para ayudarlo, para orientarlo cómo salir adelante, cómo progresar, cómo curarse de sus enfermedades naturales o sobrenaturales. 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
4: 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El 4x4 de Julián Álvarez es gracias a Carlos Argumedo. Lealtad.

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1: 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Son las 10 y 28 minutos. 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
0: 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Por aquí tenemos una cancioncita que nos estaban solicitando. Un tutorial, dice. Así que aquí la vamos a ir complaciendo por acá, Beatriz Hernández. Vámonos con eso, pues.

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Y estamos en el último bloquecito en programación regular. Ahora que a las 11 venimos con una cita con los temerarios. Así que nos vamos a ir con esto y saluditos a todos.

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0: Y llegamos a las 11 de la mañana con 6 minutos. Y de esta forma arrancamos una hora con sentimiento. Y estamos en una cita con Los Temerarios. 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Por aquí ya tenemos un par de peticiones. Saluditos a David Vázquez, saluditos a Salobertes Colón. Bienvenido. También por acá tenemos un saludito para Cristian Rodríguez. Por ahí nos está solicitando un par de cancioncitas. Vamos a ver cuáles son. La mujer que soñé, dice, y sufriendo penas. Aquí me está diciendo que no lo he saludado, imagínense. Y por supuesto que sí lo he saludado, aquí lo estoy saludando. Ya le voy a poner sus cancioncitas también. Así que vámonos complaciendo por acá. Quise olvidarme de ti. Y saludos a René Flores. Ya venimos con La Mujer que Soñé y Sufriendo Penas en este primer set. Con una cita con Los Temerarios. Vámonos con eso.

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3: Son las 11 con 21 minutos.
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Más a esta horita, ya casi del almuerzo. Vamos, pasemos por ahí llevando nuestro platito de comidita. 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Saluditos a Oscar Reyes por acá. Vamos a ver qué dice. Di que volverás, me solicitaban por acá. Claro que sí, por ahí se los estábamos complaciendo. La otra dice, pobre tonto enamorado. Vayamos a buscarla por acá. Ya se la vamos a buscar. Dice, hola Leslie, ¿qué tal? Muy buenos días. Siempre escuchando la radio que manda. Muchísimas gracias. Saluditos. Pobre tonto enamorado, dicen por aquí. Vamos a ver si lo tenemos aquí. Aquí está, pobre tonto enamorado. Vámonos entonces complaciendo en este segundo bloquecito, en una cita con los Temerarios. Vámonos pues.

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0: 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Y estamos ya en el último, en la última cancioncita de esta hora con sentimientos. 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A las 12 venimos con el 2x1.

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Llegamos a las 12 del mediodía con 5 minutos y buen provecho para todos y hacen almorzando a esa hora del mediodía. Y llegamos al 2x1. 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Y por aquí tenemos unas peticiones. Me decían, quiero escuchar un 2x1 de Marc Anthony. Claro que sí, con muchísimo gusto. Por aquí lo vamos a ir complaciendo. Así que vámonos con esto. 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Así que vamos a continuar por acá con este 2x1. 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
1: 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Son las 12:22.
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Por aquí seguimos complaciendo en esos bloquecitos a René Flores y a Luis por acá. Dice saluditos a Luis Gómez. Por ahí le dejábamos de Grupo Innovación un 2x1. Claro que sí. Buen provecho para todos si están almorzando. 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Nos vamos a ir a un pequeño corte comercial, pero ya regresamos con más.

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0: 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Por aquí tenemos un 2x1 de Guardianes del Amor. Por aquí nos estaban solicitando, así que lo voy a dejar por acá. Y yo ya vuelvo a despedirme.

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1: Llegamos a las 12 del mediodía con 56 minutos. Yo paso por acá a despedirme.
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1: Agradeciéndole a todos por haberme acompañado. Damos un fuerte abrazo para todos. Nos escuchamos el día de mañana a partir de las 9 de la mañana en punto. Cuídense muchísimo y que tengan una excelente tarde. Bendiciones para todos y buen provecho.
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1: 1:09 p.m. y vamos comenzando ya por acá la sabrosona de los Bukis. Sabrosones.
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1: en este martesito. Ya casi que estamos finalizando este mes de julio. 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
4: Es la 1:23.
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6: Bueno, mis queridos hermanos, sean todos bienvenidos a otro programa. Gracias por su bonita sintonía. De verdad que estamos muy agradecidos con Dios y con todos y cada uno de ustedes por su gentil sintonía. También muy agradecidos con todas las personas que están llegando a San Pablo Tacachico el día viernes y el día lunes. Personas que vienen también a traer personas recomendadas, familiares, hijos, vecinos, personas que ya han tenido la oportunidad de venir a visitarnos, de conocernos y darse cuenta que en realidad aquí está la sanación, la curación a sus enfermedades, la solución a sus problemas, sus dificultades. 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Ayudas especiales para la suerte, para salir adelante en el trabajo, en el amor, en la salud, para los viajes. Ojalá me visite aquella persona que dice: yo ya estoy cansado de gastar, de rebotar de un sitio para otro y no encontrar ayuda. Venga a visitarme para comprobarle que en realidad aquí sí hay conocimiento, sabiduría. Por eso yo le voy a pedir el favor que no me confunda con nadie. No me vaya a confundir con charlatanes de poca importancia. Charlatanes que usted ha visitado y quizá le han prometido, pero nunca le han cumplido nada. 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Quiero darle agradecimiento también a doña Mirta, que nos envía, doña Mirna, que nos envía un mensaje tan bonito. Dice, le mando este mensaje para saludarlo y desearle que se encuentre muy bien. Esta viene de San Medina. Dice, hermano Tacuari, yo lo visité porque estaba muy enferma y también un hijo que estaba sufriendo, que él está allá en los Estados Unidos. Gracias a Dios y a la ayuda que usted nos ha prestado, hoy estamos sanos, estamos bien, y yo recomiendo a todas las personas que escuchen el programa del maestro Tacuari, que si de verdad tienen algún problema, alguna dificultad, no tengan ninguna pena en visitarlo, que es un señor que tiene sabiduría, un señor de experiencia y que le dice la verdad a uno. Y que sí puede, porque gracias a Dios nosotros estamos curados. Gracias, mi querida hermanita Mirna, por esta recomendación tan bonita, este testimonio tan bonito, testimonio de fe. Eso nos llena de alegría, nos llena de felicidad. Yo también, para mí, es el mejor pago que me puede hacer una persona, una recomendación, recomendarme con otra persona o enviar estos mensajes tan bonitos de agradecimiento, personas que ya nos han visitado y que han tenido la oportunidad de comprobar con hechos y no con palabras. Porque eso yo le invito a usted, hermano, hermana, que está cansado de gastar, de visitar sitios, esa persona que dice, ya no creo en nada, yo ya no creo en nada porque yo ya estoy cansado de gastar, ojalá me visite esa persona para tener el gusto de ayudarle, de comprobarle con hechos y no con palabras, porque los hechos justifican y las palabras se las lleva el viento. 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Recuerde que estamos entregando todavía la reliquia, la medalla milagrosa de la salud, de la fortuna y el amor, una reliquia bendita y poderosa. Todas las personas que han recibido esta reliquia hoy en día están muy agradecidos, son personas felices, son personas que están protegidas. fortalecidos y al mismo tiempo tienen fuerza, energía positiva para vencer los problemas, las dificultades, porque la vida es eso, la vida está compuesta no solamente por felicidades, sino que también hay problemas, hay disgustos, hay malos vecinos, hay personas envidiosas, hay personas que le desean la mala suerte a usted, lo quieren ver mal, lo quieren ver fregado. Por eso hay personas que trabajan y no progresan nada. El dinero que llega a sus manos se pierde. Usted tiene un negocio, coloca su dinero, lo guarda, y cuando va a buscarlo no lo encuentra, se le ha perdido el dinero, no sabe ni qué lo hizo. 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El tiempo de nos fue, Dios les bendiga, hasta el próximo programa, adiós.
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1: Saluditos especiales para René Flores. Por acá me estaba solicitando Quiéreme Más, suena, que disfrute.

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0: 2 de la tarde con 5 minutos y vamos comenzando ya por acá. 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
0: 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Así que activadito, 70-68-28-68. Mis sabrosones. Ajá, ahí está reportándose el sabrosón mayor.

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0: Saluditos especiales a Luis Gómez. Por acá me estaba solicitando Vive Recio de Damaso. ¿Suena?
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Y por acá complaciendo un poquito de los éxitos de 1986, en esa hora belicona. Por acá disfrutando, 70-68-28-68, mande ahí su mensajito. 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

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Saluditos especiales por acá, se estaban reportando también todos estos sabrosones. Saluditos al sabrosón mayor, ahí estábamos disfrutando una de estas cancioncitas del año 1986. Activaditos, 7068-2868.

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3: Saluditos especiales por acá. Voy complaciendo en este último bloquecito de la hora belicona, gracias a Cafetería Canela y Café.

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Así que 2:53 p.m. Y por acá estábamos disfrutando de estos corridos belicones del año 1986. Por ahí me estaban solicitando también un parcito de Edwin. Saluditos hasta Los Ángeles, California. Por acá vamos complaciendo también. A ver, ¿de qué se trata? Démele volumen. Saluditos para Sandrita.

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1: 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Serás el día de mañana a partir de las 2 de la tarde. Vamos a una pausa, ya venimos con las artes sabrosonas. Aquí soy.

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2: 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Por eso yo invito a toda aquella persona que dice yo ya no creo en nada, porque así hay muchas personas que dicen yo ya no creo en nada, yo no creo en brujería, yo no creo en nada. Porque estoy cansado, ya he visitado muchos sitios, he gastado dinero y no he encontrado ninguna ayuda, venga a visitarme esa persona para comprobarle con hechos y no con palabras. No me vaya a confundir con ningún charlatán, no me confunda con charlatanes de poca importancia. Por eso yo le invito, mi querido amigo, mi querida hermana, para que usted venga a conocernos y se dé cuenta que en realidad aquí está la sanación, la curación para sus enfermedades, la solución a sus problemas y sus dificultades. 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Le puede cambiar su vida para siempre. Así hay muchas personas que han llegado a visitarnos, personas que ya estaban cansados, personas que llegaban con mucha tristeza en su cara, que venían con una tristeza, con una angustia, y me decían, hermanito Tacuari, yo vengo a visitarlo, pero de verdad yo he visitado muchos sitios, yo me han engañado, he gastado dinero, pero no he mirado ningún cambio. Ojalá me visite esa persona para tener el gusto de comprobarle con hechos y no con palabras, porque los hechos justifican y las palabras se las lleva el viento. 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En este día ya el tiempo se nos está yendo, por eso...

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3: Son las 3 y 24 minutos.
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Vamos a ver qué quieren que yo les venga programando. Dígamelo por ahí al 70-68-28-68. Te comento. 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Saluditos por acá, los que ya se están reportando.

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0: 3 de la tarde con 51 minutos y seguimos disfrutando las tardes sabrosonas gracias al patrocinio de Caja de Crédito de San Juan Opico. Así que activadito, 7068-2868, decime qué querés escuchar, que yo con mucho gusto vengo programando.
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2: Son las 4:22.
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2: 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Usted que me escucha en Xacacoyo, Tepecoyo, Jayaque, Armenia, ¿estás desmotivado, decepcionada? ¿Tienes algún familiar borracho, hermana? ¿Tienes algún hijo, hermano o papá? 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Eres un buen mecánico, eres buen albañil, pero el trabajo que lo que ganas en tu trabajito solo es para tomar. 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Tu marido te pone mujeres enfrente. Tu marido ya te dijo que no te quiere, que ya, usted como mujer ya no le sirve a su marido. 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Si usted es mujer que está decepcionada, que solamente le alegra llorar, llorar y llorar. No, hermana, no pase llorando. 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Te voy a ayudar. Si usted es mujer que se preocupa porque su marido no le da dinero, su marido está en Estados Unidos y te habla enojado, te habla para pelear, te manda para ver cuánto tiene ahorrado, te tiene pero controladita tu marido, te manda lo que manda solamente para ahorrar, a usted no le da pero ni un $10. Mira qué tremendo, usted que me escucha este programa, mujer, que su marido tenga Estados Unidos, pero solamente le habla peleando, enojado. A usted no le dice, mira, agárrate esos $100, mira, hace esto, cómprate esto y esto. No, todo para guardarlo y quiere que le mande foto de lo que va guardando en el banco. Hermana, ¿estás decepcionada? ¿Estás desmotivada? Ya no hay a qué rumbo tomar porque tu marido te está diciendo que ya como que no te quiere. Tu marido ya te dijo que va, cuando venga, no se sabe si se va a quedar contigo o se va a ir para otra casa. Si usted es persona que escucha este humilde programa y quiere visitarme, quiere saber qué ha pasado, hágame una consultita personalmente, ¿verdad? Porque aquí estamos los que te vamos a ayudar, los hermanos Alfonso y José, que te vamos a soltar de esa ingratitud, de ese daño maligno que te han puesto, hermano. Visítanos porque ese es el propósito a lo que hemos venido nosotros, a curar a ricos, a pobres, a incrédulos, porque hay mucha gente que está batallando, mucha gente que está enferma, mucha gente que está sufriendo el problema de amor. 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Qué terrible, hermano. De noche te avientan cosas como que es tierra, polvo sucio que te tiran a tu casita. Visítanos, hermano, porque ese es el propósito por el cual nosotros estamos acá. 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Para que no lo confundamos, hermano. Nosotros solamente venimos curando, curando enfermedades, ayudándote a curarte esa enfermedad, esa peste que te ha caído en la garganta. Tenés una inflamación en la garganta. Mira, hermano, qué tremendo. Ya que hay una inflamación en la garganta, o tenés una bacteria en la cabeza, en los oídos, que no puedes combatírtela, o tenés una bacteria en el estómago que no puedes combatírtela. Sentí una dolama, un dolor terrible día y noche, hermano, y no puedes combatirte el hambre no te da. Tenés una infección en las vías urinarias, tenés una infección en el estómago que no puedes combatirlo. 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Porque usted no cree. Mucha gente que no cree dice, yo no creo en brujería. Esa brujería es mentira. Ese es mi hermano. Mucha gente que no cree, pero la gente que dice no creer en brujería, puede ser que de ahí te dependa esa daño a vos. Puede ser que de ahí te dependa la persona envidiosa quien te tiene trabajado embrujada. ¿Embrujada? 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
1: 4:53 PM y ya me despido por acá con esta canción vallenato. Mi niña bonita. Binomio de oro. Colombiano. Así que de esa manera yo me despido de ustedes de estas tardes sabrosonas. 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Que Diosito me los cuide, me los bendiga. Y el jueves a partir de la 1:00 PM yo estaré acompañándolos.

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1: Cinco de la tarde con 14 minutos. Saluditos a usted que ya se ha conectado con nosotros. Bienvenido. O bienvenida. Si usted aún no se ha reportado, repórtese a través del 7068-2868. Por acá dice:
2: voy a seguirte.
1: Quiero mandar un saludo a Brian de nombre de Dios. ¿De parte de quién? Cuénteme.
2: Pero que se...
1: Vaya, y Brian, si usted nos está escuchando, aquí le mandan un saludo.
2: No, porque si me muero.
1: Déjeme comentarle que usted está en sintonía de La Hora del Charro, Vicente Fernández.
2: Que te amo.
1: Y nos vamos con Tápame los Ojos.
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1: 5 de la tarde con 22 minutos.
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0: 5 de la tarde con 26 minutos. Continuamos con la hora del charro de Don Vicente Fernández. 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

0: Por ahí que me dicen del saludito. Dice, quiero mandar un saludo para Brian, en nombre de Dios, que se encuentra en California, y muchas gracias. De parte de Noemí Fuentes, para Brian Fuentes, que nos escucha desde California. Saludito, saludito, Brian. No, hombre, usted me ha pegado, pero una engañada. Yo dije, como aquí le están mandando saludos a Brian, yo me imaginé que Brian estaba allá, en nombre de Dios. Pero saluditos muy especiales para ustedes y para su linda gente, en nombre de Dios también, por supuesto. Que en el amor ni... Dice por acá, un saludo para Mariel Barenca y Brian Fuentes, que está trabajando en tráfico. Y me bastaron. Ah, que está trabado en el tráfico, Dios mío. Yo pensé que solo subiendo los chorros nos estábamos 2 horas. Que me encontré. Ellos están en Los Ángeles, California. Saluditos muy especiales, bienvenidos. Fui dejando de querer. Y mire, usted relájese, relájese, que de todos modos va a llegar a la casa. Sea a las 10 de la noche, las 11, va a llegar. Momentos que he deseado hasta tu muerte. Así que usted súbele todo el volumen al 98.1. Acá entrenó. Y se relaja. Por acá también, desde Miami, Florida, saluditos para Luis. Bienvenido, Luis. Se molesta con una canción, Quiero ser tu marido, de Vicente Fernández. Gracias, con mucho gusto, Luis. Bienvenido. Me puede poner la penca del maguey. Vaya, Adolfo. Primero, saluditos, porque no le mandé a usted, solo le mandé a su hermano y a Brian. Y... sí, se la puedo poner, pero no se llama así. Te voy a recordar. Yo sé que así la conocen todos, pero no se llama así. Que a mi lado ya... Vaya acá. No queda... Para cuando me la vuelvan a pedir. Que ya no puedo. Y ya no sea válido que se me equivoque. Se llama La Ley del Monte. No se llama La Penca del Maguey. Porque si le dicen a alguien que no conozca mucho las canciones de Vicente Fernández, se me va a equivocar y va a andar buscando como loco de La Penca del Maguey y no va a encontrar La Penca del Maguey. No se puede. Así que por ahí el tips, nada más. Y miren, nos vamos ya con el segundo bloquecito de la hora del charro, Vicente Fernández, gracias a Tony Restaurante Bar y Discoteca. Y suena Ni en Defensa Propia.
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